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Alegrando la mañana de esa mi doña Gendó, ya jugó Polka Paraguaya por Oripona, exactamente, un buen 20 moviños de hora llegó, o sea, ayer pa' tengo, o sea, te envié cosas y no voy a burlar, o sea, pues es que yo sé, yo y la, el mismo ve, hola, pensé, ¿y te dónde? 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Oye, ya me vete el tema musical, los cuesteos, Marcianito Sosa, donde el locutor, a veces hay operador, Almide, los FM, hasta el lunes, mis amigos, cuatro temas musical, hey, va a conseguir.

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2: Muy, pero muy buenos días. ¿Cómo están, mi gente hermosa? Bienvenido al espacio Arriba, Arriba, Arriba la mañana. Aquí con Silvi Leite y Gilberto Almides. Agradece incluso sin motivo, porque cuando agradeces sin razón, la vida te da más razones para agradecer. Hoy no esperes a que algo grande pase para sonreír. Sonríe y lo grande empezará dentro de ti. Somos creación de Dios, no te creas.
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2: 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Te acompañamos hasta las 11 con buena música con Gilberto Almides, Silvi Ley.

0: al aire. Estamos al aire. Buen día, buen día, buen día, buen día, mi gente hermosa. Ya no me reconocen, mamá, parece. Acá el elemento de trabajo. 9:31 a.m. ¿Cómo está mi gente hermosa? Ya estoy aquí para ustedes y con ustedes. A través de la 87.9 Radio 3 de febrero estamos en vivo. ¿Cómo estamos, compañero, acá? A ver si mi compañero me...
1: Estamos en vivo ahora.
0: Estamos en vivo vía TikTok, así que arroba Silvi Leite y nos vemos por aquí, mi gente hermosa. ¿Y cómo están en este día? No podemos ir, lloviznosa podemos ir, compañero. Buen día, Gilberto Almides. ¿Cómo
2: estamos? Buenos días, ¿cómo están?
0: Estamos así para ustedes aquí a través de la mejor de la ciudad de Italia, 87.9 Radio 3 de febrero. Y por supuesto, tu programación favorita de cada mañana. Te vamos a estar acompañando hasta las 11 en la voz Silvi Leite, ahí del otro lado Gilberto Almides. ¿Y cómo le saludamos a la gente hermosa? Saludamos.

bienvenidos a todos. Para el Paraguay y el mundo vía TikTok y en el 87.9. Ciudad de Itá, alrededores, todo prendidísimo. Envíame tu mensaje, ese corazón a mi mensajero. Típico. Ay, que vea, ya viene un pedido. Dime qué faltó de Zacarías Ferreira, porfa, hoy infaltable. Viernes, viernes, viernes. Ahí mi compañero Gilberto Almírez ya está tomando lo que viene acá el mensajero, ¿eh? Dime qué faltó, dice.

envíenme su mensajito, envíenme, hagan sus pedidos musicales. ¡Esa! Toda esa gente maravillosa que están en sintonía de la programación. Juan Ramón, saludito. Un saludo a una diosa de la República Argentina, una empresaria, una paraguaya,

0: Catalina, ¿eh? ¿Qué dice?
1: ¿Qué milagro que viene por acá?

mi DJ favorito, al que te desestreso todos los días. Oye, voy. Al que estresa todo. No, no vayan a ser malo, Almide. ¿Cómo pico vas a ser malo? Atendé lo que suena. Saludos entonces a la compañera de la noche. Esa voz tan dulce, ¿eh? De la compañera. Hermosa, Smadi.

0: vos sabés, dice Silvia, y gracias. Vos sabés que dijeron Berna y Sonchi por mí, compañero. Ahora ja, supe viudos, hey. Qué mal pensada que son. Ese que me salió nomás el tope pireco, el famoso tope pireco. Y ellos ya dijeron que me llevó Yandeco Aipo. Váyate pa. Al mí de hey, o cobrama pa Silvia y va. No. Cancherito dice Urralde. Opa, mañana compañero. ¿Qué estará haciendo? Estará trabajando. Él trabaja en la máquina, Costura. En costura. Saludando a todos los costureros también. De esta bella querida ciudadita. Ya le compartí algo para saludarte, Cristóbal. Gracias, mi rey. Gracias. La rubia hermosa del barrio Cerro Corá haciendo su tiki-tiki, tiki-tiki a la pantalla. Mandamos un poco el nombre de tu mamá y de tu papá para saludar un poco.
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0: Ustedes saben que hoy salí así a Canadí, a Cachará de casa. Ayúmala por tombe. Jalví, a disparar, llega. A morir la cegorra, hay que cuidarnos. Tenemos que cuidarnos, hay que cuidarse, mi gente. Porque después viene la gripe. Ya busquen a las cañas y nada. Ya busquen a la pomelo después. Aprovechemos que hay muchísimo todavía pomelo. Si vos no tenés en tu casa pomelo, pedile nomás a tu vecino. Si vos no tenés mandarina o naranja en tu casa y ves que en tu vecino hay mucho, yurureshube. Hola vecino, hola vecina hermosa. Así lo saluda Leina. Ese de mandarina mire, ese de pomelo mire, super. Don Juan Sanguina y doña Teresa, saludo y mi abrazo.

0: Vai, vai. ¡Eso! ¡Vamos, vamos, vamos!
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0: Para todas las mujeres bellas, esta canción que suena.
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0: Raquel Benítez, escucha este temita que suena, mi reina. ¡Qué grandes somos las mujeres! Por ahí nos va de repente a esa vida que no le valoran a la mujer. Y las mujeres somos todo, hacemos todo, somos

0: regresar, nos acompaña en el kilómetro 39. Un saludo para Don Onofre Dureábalos y la señora Marina, cariñosamente Doña Mari, la hermosa, la hermosura ahí que hace. Ella también trabaja haciendo la pelota ahí, Fábrica de pelota, on start, entonces con nosotros desde el kilómetro 39. Atendé lo que viene.
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0: Atendena.

0: Nos acompaña a través de TikTok el Chivo Palacio, el mejor grupo de la ciudad de Ita, la que le hace bailar con todo a la gente. Saludito para el Chivo Palacio. Justamente vamos a estar, a ver, ¿qué fecha era? 8 de agosto sería, ¿eh? En el barrio Las Perlas. Ahí vamos a estar en el cumpleaños con la animación de la princesita Violeta. Cumpleaños de Milena Ayelén Palacio Escobar. Ahí vamos a estar, justamente con los Chivo Palacio ahí. ¡Aena! Saludito a toda la gente maravillosa del barrio Las Perlas, que aquí todos los días nos sintonizan. A ver quién me escribe desde ahí.
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0: 0982-197-618, habilitadísimo para que. De cada barrio quiero recibir sus mensajitos. De cada barrio.
1: 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Y yo solo contesto.
0: Desde barrio Itapotí, nos acompaña Carol.
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0: a ver, ¿quién
1: poco,
0: más se hace presente a través de su mensajito? Barrio Cerro Corá, sintonía total.
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0: Ahí está Don Juan, Doña Tere, Doña Nico, Aena, gracias. ¿Qué pasó de Solche y Samantha? La verdad que hoy...

0: Viernes de... Viernes de gorra. Ani Boina, pequeña, la viene de sombrero, madre, ¿eh? Y esto es más, imagina, ¿eh?
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0: Viernes de qué, viernes de sombrero.

Puntualmente son las 10 de la mañana, mi corazoncito de ellos. 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Un saludo para la señora Antonia y para don Carlos.

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1: 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En el Cora. Atendena. Y así es cuando así está el tiempo. Y mi compañero Gilberto Almides.

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0: Oh, me da malo gustazo.
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0: Ese cariño alma, falso fue como tu alma, ¿eh?
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0: Desde Calle Guate a Fuley. Saludos a mi gente hermosa de Calle Guate. Doña Tere Bordón, saludo a Don Ángel. A de Producciones.

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0: Deja ahí, Jimmy.
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0: para Josué, para Alex. Ahí está, ahí está. Barrio San Benito.
1: Lo tenés.
0: Sintonía total siempre por acá, dice Jenny.

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0: Arriba la mañana.
1: Oscar Pérez. De ilusión también se vive el polka de Oscar Pérez. Vamos a escucharle esto. 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

0: Temperatura, 17 grados.
1: 17 grados, Daro, uy, pero se hace gorda, ¿eh? No, pero allá afuera, pues, él por el...

0: Doña Marina Yala, suena tu música. Saludito para vos y a Don Crífulo. Va, la peña mongueta, anda pidiendo de veces. ¿Qué es peña ende ahora?
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0: Ya alcanzamos los 15,000 de corazones.

34 minutitos de la hora 10 de la mañana. Ya estoy fuera de mi live porque tengo que hacer pues el saludito que mi gente me piden, ¿eh? Que suene la musiquita.

está sonando Jimmy Ocampo. Le saluda a su hermosa hermana Nicole Pérez. Le desea todo lo mejor de parte de su querido hermanito Jimmy.

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2: 39 minutitos han transcurrido de la 40 ya de la hora 10 de la mañana. ¿Cómo están pasando? Baeticú, picojina. Muchísimas gracias a toda la gente que está enviando sus mensajes, a mi mensajero. Y vamos a tratar de complacer cada pedido musical que llegan a nuestro mensajero, ¿eh? Acá ya pasó, ya te quiero mucho. Te quiero mucho, te quiero mucho. Hey, güey, que ya te ve, ¿verdad? Y ya, no, y eso, ya pasamos, ya estamos complaciendo. Hacemos todo lo que podemos, ¿eh? Y vamos a hacer más el video también que pidieron para cumpleaños, ¿eh? 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Bueno, la princesita que canta y encanta Violeta va a estar mañana sábado en el San Juan Pajá, ahí en Arroyito. A primera hora, a partir de las 20 horas, ella va a estar haciendo su show ahí. Luego vamos para Calle Pintá en una fiesta de cumpleaños ahí, domicilio de la familia Sosa Cabrera. Por ahí va a estar entonces mañana la princesita Violeta. Luego voy a estar dando ya sus presentaciones del mes de agosto con la princesita que canta y encanta Violeta. 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Buena atención y bajos precios siempre en Despensa Savero del señor Julio Núñez. 10 de la mañana con 44 minutitos. ¿Qué te parece, compañero? Si ya saludamos ya al cumpleañero. A ver, por acá tengo su nombre anotadísimo. Claro que sí, porque nosotros le vamos a hacer su videíto de cumpleaños. ¿Que suene ya la musiquita, compañero, para saludar? A ver, hey.

10 de la mañana con 49 minutos y así estamos cumpliendo con nuestros corazoncitos bellos que solicitaron sus videitos. Muchos resfríos, muchos gripes. Ñañipuja, no queda naturalmente, gente. A ni que hagan cualquier cosa, ya dispara, llegó a hospital, vaya, llegó tu calle, mati. No tengan miedo que este resfrío, este gripe que está ahora, es su tiempo, porque el clima cambia y cambia, y por eso nomás se resfría, se engripa todo, la criatura. Y es cuestión de cuidarnos nomás y de cuidarle a ellos, a nuestros adultos mayores. Peña de abuelo cuera, ñan de abuelita, mía, ya abriga por añamo gorra, añamo media. Así también como a las criaturas. Anila cualquier cosa, socorro, pepa, épico, pea, o me va a ir cosas. No, ani pepo tu isala más, ni ani peñemón va, es seti. Ani voy peñe, se refrío. No, claro que no, la enfermedad no es de vos. Así que, anire, anivo y la pechera, hay gente que dice, se nico ese diabetes, marapi con deren en bajao pea. Son cosas que muchas veces también se empeora por la mente. Dejo, pero doctor, me han de monto y pavo y güey. Anive que es upea, tiene que es humandí, o ani que es upea porque dende diabético. En el mundo y pamo, bebé, y se empeora. Hay que ser fuerte. Y no tener miedo, hay que sacar el miedo. Ni de que llama bewi, a ni de que llama bewi, ni mucho menos de una enfermedad. Porque Jaiman debe, con algo y tiempo donde voy, Jaiman de traíco, ya huere copeñan de frutas, ya ne puja, no ya ne mongueraba. 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Y reposo, hay que reposar únicamente porque hipoguayepa, muchas veces cuando lleva la ñanderete y cangu, pero ñandeña mombareteana con la vitamina C. Que viene de la mandarina, de la naranja, del pomelo, del limón. Prepara, por ejemplo, en un vaso de agua, pone una pizquita de sal. Y pupona, upea, esa agua, esa va a vender el cuerpo, invarete, responde y no al resfrío. Así nomás, mi gente. Bueno, que todos tengan un buen fin de semana, los que están enfermitos y enfermitas, que se repongan, porque me gusta con la ñandera. Y que Dios y la Virgencita nos bendiga a todos por igual. Y nosotros ya nos vamos con esta musiquita. Mucha fuerza también acá para mi compañero. No le duele su garganta, pero no le sale la voz. Pero Amanda también su papi le puso agua y no coba ni puso no agua al lunes. Ore pues juete y el jamón UPM. ¿Con qué musiquita nos despedimos, compañero?

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0: teléfono habilitado también, Tuki querido. Vamos a ver habilitado también. ¿Cuál es nuestro WhatsApp, pero Tuki?
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0: Habilitado para la gente que sintoniza la radio. El gusto tremendo de compartir con ustedes. De vuelta otra edición más del Tour de Colores para todos los buenos amigos que están en sintonía con nosotros, ¿eh? ¿Cómo andamos? ¿Cómo andamos? ¿Cómo andamos? Me imagino que súper bien. Nosotros aquí felices y contentos de sumarnos, de celebrar contigo la llegada de otro fin de semana maravilloso de vuelta y siempre con el clima de invierno. Agradeciendo también a las firmas comerciales que nos acompañan en esta linda mañana travesía y cerrando la semana. 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Y como siempre, con Dios al frente, Tuki, arrancamos la mañana. Buen día, bienvenidos al Tour. Viernes, viernes, puerta de otro fin de semana aquí en tu estación de radio a través de la antena 87.9. Bienvenidos al Tour.

0: Vamos a la pequeña primera pausa comercial nosotros en esta linda mañanita donde compartimos con la gente edición del viernes, calentando de a poquito también todo lo que es este invierno con toda la gente maravillosa que están escuchando la radio, que forman parte de este lindo recorrido día a día. Te acompañamos acá nosotros, Radio 3 de Febrero, con este espacio exclusivo del Tour de Colores, donde la gente que quieran sumarse con su emprendimiento, con su firma comercial, que quieran de repente sumarse acá a nuestro programa, todos son bienvenidos. ¿Dónde, Tuki, hay que marcar? ¿Dónde mandan sus mensajes?
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0: Tenemos el plan perfecto en este invierno para poder promocionar su emprendimiento, su negocio, lo que hace, lo que realiza, y nosotros estamos aquí para eso, ¿sí? Simplemente ustedes nos escriben: quiero publicitar mi producto, mi emprendimiento, mi casa comercial, mi firma en tu programa, y no hay ningún problema. Ya sos parte acá de la radio, ¿sí?
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0: Sí, señores, ahí ustedes nos escriben y ya son parte del programa. Y hablando del programa, tú que vamos a presentar a nuestras firmas comerciales que nos acompañan por acá día a día, cerrando otra linda semana en este invierno. Viernes, viernes, viernes, pequeña pausa y ya venimos.
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0: Bueno, Tuki, vamos a la pequeña venta comercial en este lindo y maravilloso viernes, edición número 5 en semana laboral, saludando a la gente trabajadora, Tuki querido, a esta hora de la mañana también. ¿Cómo le va? ¿Cómo le va? Gusto de saludarlos, gusto de acompañarlos por acá a través de la antena 87.9 Radio 13 de Febrero. Gente que quieran sumar su emprendimiento, su casa comercial, su firma comercial, simplemente nos escriben en nuestro WhatsApp.
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0: Y ya forman parte de este lindo recorrido diario, lunes a viernes. Estamos aquí en este mismísimo horario de 11 de la mañana hasta cerquita de las 13 horas, para acompañarte con todo lo mejor que tiene el señor Tuki DJ. Dale, Tuki, pequeña venta comercial y ya venimos, por favor, ¿sí? ¿Te parece, Tuki? Pausa comercial, venimos con más Tour de Colores.
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0: Lindas canciones, Tuki querido, lindas canciones de ritmo colombiano que te acompaña por acá también en esta linda mañana. Clásicos, gente que quieren sumarse con su firma comercial, simplemente nos envían su WhatsApp. ¿Dónde, Tuki?
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0: Sí, señores, ahí en el WhatsApp nos envían sus mensajitos, nos dicen quiero promocionar mi emprendimiento en tu programa y ya son todos bienvenidos. 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
0: 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Y aquí nosotros seguimos escuchando buena selección de canciones. Edición viernes, el tour contigo en tu radio. A través de la antena 87.9.

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0: Vamos a una breve pausa y en breve retornamos con
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0: niñas, arrancamos con todo, por supuesto, el amor, que es lo que es el vuelo aquí por Radio Urbano y por Radio 3 de Febrero. Ya pasaron 21 de las 13, 21 de las 13, camina con toda la DJ Manu Mate. ¿Cómo, Manu? ¿Cómo estamos? Así me gusta, espectacular. Hoy llegamos un poquito tarde nosotros, pero Manu ya estaba ya, por supuesto, ya musicalizando ya, por supuesto, el programa. Como todos los días, estamos de lunes a viernes de 13 a 15, haciendo el vuelo aquí por Radio Urbano y por Radio 3 de Febrero. Ya habilitamos nuestro WhatsAppero, lo que es el 0982-96-9526, para que vos seas parte del programa. El viernes, señores, viernes, viernes.
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0: Por volver a sentir. Ay, ay, ay, ay, ay, viernes y estos temas serán de esta hoy, donde sea legalmente en este tipo, donde sea legalmente.
2: De esta.
0: No, ya pensaba que no iba a llegar, hermano,
3: No, onda, Javi, la Jirai, Timore.
0: Todos ya pensaban que no iba a llegar, pero llegué. Tenía que hacer algunos trámites, ya preparando todo ya para hoy en la tarde, porque tengo un pequeño problemita y tengo que solucionar ya hoy. Entonces ya estamos. Ya está todos los papeles, todo en forma. Así es que esperemos que todo salga bien. Que salga todo bien. Saludos para mi hermana Idalia, que está escuchando el programa. Saludos para mi hermana Idalia, que está escuchando ya el programa desde la ciudad de Pirayú, por supuesto, está escuchando por la aplicación. Así que saludo súper cordial a mi hermana Idalia, que está escuchando el programa. 23 de las 13, 23 de las 13. 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Ya, vamos a la... Dale, vamos a estar pasando. No tiene ningún problema, no tiene problema. Eso no es problema, tranquilo nomás. 0982-96-9526, nuestro vínculo de comunicación aquí en la radio, para que vos seas parte del programa. Estás escuchando El Vuelo. Estamos de lunes a viernes, de 13 a 15, haciendo lo mejor de lo mejor aquí en tu radio, para que vos te sientas a gusto en tu casa o en tu lugar de trabajo. Sí, señor, sí, señor. 0982-96-9526. Si vos querés promocionar tu negocio, tu empresa con nosotros, lo puedes hacer tranquilamente. Nos llamas a ese número y te hacemos la promo, por supuesto, aquí en el programa. Hoy juega Paraguarí. A ver si me pasan la información acá, para ir pasando ya esa información, que hoy juega Paraguarí. Hoy viernes 24 de julio. 24 de julio del año en curso, por supuesto. 19:30 horas juega Paraguarí. Hoy juega, sí, con Deportivo Santaní. Santaní de local, los muchachos de lo que es la parte del deporte ya se están preparando ya para ir rumbo a Santaní. Sí, ya están ya los muchachos, ya se están preparando ya para ir a hacer la transmisión del partido. Y también ya arranca ya lo que es el fútbol lacho de Primera División también. A ver si podemos conseguir algunas informaciones por acá. Vamos a buscar un poco. Ya volvemos. Hoy a las 4 de la tarde ya arranca ya, por supuesto, lo que es el de Primera División, 2 de mayo versus Rubio Ñu, a las 4 de la tarde. Después a las 6:30, sería 18:30 horas, juega Cerro Porteño Sportivo Triniense. Esos son los partidos para hoy. Vuelvo a buscar otra de vuelta porque se me corrió. Jodí fácil, esa información fuera. Después tenemos, esto sería... ¿A dónde está? Acá está. Después tenemos para mañana sábado, a las 16 horas. Baja un poquito más la música, mano. Un poquito nomás. Ahí está bien. Ah, al aire está bien. Ah, acá no el retorno, más que está fuerte. Tranquilo. Manejaba nomás, voy a tu gusto. Mañana a las 16 horas juega Deportivo Recoleta, Deportivo San Lorenzo. Deportivo San Lorenzo, para mañana. Después 18:30 horas juega Deportivo Ameliano Nacional. Y el domingo juega Olimpia versus Libertad, 16 horas. Esto para el domingo. Y para el domingo 18:30 horas Guaraní Deportivo Luqueño. Ahí está. Ya es Copa. Eso sería ya la... ¿Por qué te vas? El número 27 del campeonato. Número 27 del campeonato de nuestro fútbol de primera división. Ya y justo llegamos, ya podemos conversar ya otra vez de vuelta. Eso sí, si es que ya nos podemos de vuelta a hinchar ya otra vez de vuelta. Así es que a los olimpistas que están ahí calladitos, ya pueden mandar su mensaje ya a ver de vuelta. Los amigos cerristas también ya pueden mandar su mensaje ya otra vez de vuelta. Vamos a la mundial. Oye, imagina a ver radio, tranquilamente. 27. Sí, ya podemos ir otra vez de vuelta, Manu Leandro. Mañana,
1: espera,
0: que juegue primero. Digo, ni jugar, ni nada, por eso es lo que yo te. No sé si es bueno o es malo legalmente para mi salud, legalmente, el tema de hablar de deporte, ya, legalmente. Porque a veces, compañeros, ese año Olimpia están ya ahí, o sea. Ni socio, pero hay fanáticos, ya, legalmente. Ahí Olimpia, ni una camiseta Olimpia, ya. No, además de desastre. Desastre ese compañero, ya, Leandro.
3: De esta.
0: Bueno, señores, vamos a la tanda, vamos a la tanda. Esto es El Vuelo aquí por Radio Urbano y por Radio 3 de Febrero.
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0: Nada de pile vaina, nada de mala onda. Viernes, señores, y el cuerpo lo sabe. 56 de las 13.
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0: Sola, pero sola de amor. Qué lindo tema será para recordar un poco de la cumbia villera. Sí, señor, estamos en vivo por Radio Urbano y por Radio 3 de Febrero, 0982-96-9526, nuestro vínculo de comunicación para que vos seas parte del programa. 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

0: 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Manu, ¿vos vas a estar también? 50% sí y 50% no. ¿Y qué hace falta para que sea 100%, para que no sea 50-50? Ah, depende mucho de tu trabajo del otro lado. Ahora sí te entiendo. Y si no tenés trabajo del otro lado, entonces vas a estar con nosotros. Ya te... A Nickel ya otro trabajo del otro lado y nada. Sí. Si es que va a estar Manu también con nosotros, ya casi confirmado vamos a ir legalmente. Ayer, ¿dónde está el permiso? Voy a pedir permiso por vos. Pepe la problema, y nada. Permiso de la problema, y nada, legalmente, y nada. Pebe la problema, permiso.
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0: Exactamente, pea y clan de mundo ya. Pea y clan de mundo, le dan el lorito, oga. Ya, Leandro.
1: ¡Deca!
0: Ya pasaron 2 minutos. Ya pasaron 2 minutos de las 14. Vamos a la tanda, Manu. Vamos a la tanda, sí, señor.
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0: Soy pobre, tú no me vas a creer. 11 minutos en la 14. 11 en la 14. Buena música como todos los días. Hoy viernes, viernes, viernes, señores. Viernes, viernes, viernes. De, vale todo hoy. Viernes ya. Humina, viernes. Hay nada más hoy, ¿eh? Sí, oye.
1: Ya humina
0: legalmente. Ya humina.
2: Ya humina el asado.
0: Ya humina el asado legalmente. Yo sí que este fin de semana voy a estar sin poder hacer nada. O sea, si todo sale bien, este fin de semana lo voy a usar para reposo. Estamos en eso. Si es que estamos en eso. Si todo sale bien, por ahí ya el lunes ya vamos ya a volver de vuelta a activar ya otra de vuelta. Pero este fin de semana vamos a estar usando para el reposo. Para reposo, reposo absoluto legalmente. Hay que ponerse bien. Lo primero es la salud. Lo primero es la salud. Sea la principal, hermano. Lo dice el dicho, salud, dinero y amor, dice el dicho. Y por lo menos esto que tengo, por lo menos voy a cuidar la salud, voy a cuidar. Dinero no tengo, amor tampoco, así es que voy a cuidar esto. El fin de semana, o sea, nosotros salimos ahora terminamos el programa y directamente nos vamos a la clínica ya para un pequeño cortecito, como dice el dicho. Y después reposo absoluto, así es que sí, voy a cambiar de look. Voy a cambiar de look. Sí, señor, estamos en vivo nosotros por Radio Urbano y por Radio T de Febrero, lo mejor de lo mejor, haciendo el vuelo aquí por Radio Urbano y por Radio T de Febrero. Radio Urbano, por supuesto, para todo el noveno departamento, Radio 3 de Febrero para todo lo que es las partes centrales, así es que gracias a la gente linda que siempre manda su mensaje al 8296-9526. No se asusten si por ahí no les respondo mensajes este fin de semana, porque, como les estaba mencionando, voy a estar en reposo absoluto. Por lo menos mañana sábado, ¿verdad? Por lo menos mañana sábado. El domingo ya por ahí ya puede ser, ya que tengamos ya contacto con el mundo exterior ya otra de vuelta. Y cualquier cosa, no se olviden que siempre les he querido mucho a todos. Y es que ya llegué a pedirle a todos los invitados, ya llevo la duda. Y muchas veces no hay tiempo ni invitarle a nadie para nada. Entonces, estén atentis. 14 de la 14, 14 de la 14. 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Seguimos con más buena música y un instante vamos a la tanda, mano. Dale, mandale gas.

0: Y esto es así.
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0: Ere, viernes vale todo, viernes sombrero vale, vaina no mitad hoy, viernes.
1: Beta.
0: Viernes ya humina en la mano, Cheuje, bueno.
2: Cheuje. Yaumina el asado.
0: Yaumina el asado legalmente. Por ahí la semana que viene, por ahí vamos a estar haciendo un encuentro para comer un asadito, Manucha. La semana que viene por ahí vamos a hacer un encuentro para hacer un asadito con los muchachos. Esperemos que todo salga bien. Y que Dios nos mande bendiciones también para que salga todo bien. Sí, señor. No solamente ahora nos acordamos de él, siempre nos acordamos de Diosito. Siempre lo tenemos presente. Y todos los ángeles que están ya, por supuesto, familiares que ya están ya en el cielo, también les pedimos toda la ayuda necesaria para que esto salga todo bien. Sí, señor. 36 de las 14, siempre respaldado por Mercería El Tío Talas, Z Pro Audio. 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Estamos de lunes a viernes de 13 a 15 haciendo el vuelo. Sí, señor. A ver. Cachete con cachete. Damos pechito con pechito. Nuestro amigo Francisco, mate conmigo Francisco, Michael Laporte, nuestro amigo Francisco ahí escuchando el programa de Villa Rosana 1. Saludos a la gente linda de Villa Rosana 1 que están escuchando la radio. Sí, señor, tenemos un audio por ahí, mano. A ver si podemos escuchar. Este fin de semana vamos a parar reposo. Reposo total. Sí, señor. ¿Qué dice nuestro amigo Francisco?
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4: De
0: lujo.
4: Es Joma Calderón, a ver, a Coscu, y esa Oscu, y esa. Joma que es la.
0: A Jamana, liga.
4: A que.
0: A Jamana. De que ahí mismo va la jata, pero jata, y nada. No sé, pues yo tranquilo, pues yo. Pelle, ya pena, pelle, ya y juya.
5: Gordy, mi corazón.
0: Sí, ya. Se me han dudado. Bueno, señores. Sí, señor. Saludos para ese amor y que está escuchando la radio. A pesar que ya, No quiero yo bromear con ustedes de esa manera legalmente. Mira que tengo que estar bien tranquilo. Tengo que llegar a la clínica bien tranquilo. Sin nervios. Sí. Tengo que llegar bien, tranqui nomás. El fin de semana vamos a estar usando para reposo, así que cualquier cosa, de guapa moina. Sí, apuntame en descargo, ve y comisario de campaña. Podemos pasar una vez una tanda, Manu. Una tanda más y ya cerramos con eso. ¿Está bien? Dale. Vamos a la tanda.
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0: ya del programa. Sí, señor, ya hemos... poco te día, ahora me voy. Viernes, viernes, viernes de locura, viernes, vale todo, viernes, viernes. Otra vez que me da ganas de bailar otra vez, vuelta ya, alegremente. Escucha estos temas. ¿Sabes? Que sí, que no, que nunca se des... Señor amigo Francisco, escuchando el programa, Francisco. Francisco Rojas de Villa Rosana 1. Ahí escuchando el programa, sí señor, en la ciudadita. Hola gente linda de Ita, ¿cómo estamos por ahí? Os pongan las vacaciones ya. ¿Cuándo nosotros vamos a tener vacaciones ya? Ya dijimos que estamos a patrón y le gané a... Ya tomar las vacaciones, le gané. No, tenemos que tomar vacaciones también, ¿no? Todo el tiempo ya, papo. ¿Eh? Plata nunca... No, yo no entiendo legalmente cómo es lo que hacen esa gente que no trabaja legalmente. Cuando llegan papo todos los días se anda de coño un peso ya. ¿Eh? En efectivo, peso en efectivo. No estoy hablando peso de quilaje. Pero me tienen muy para la quilaje, me tienen muy para. Pero estamos hablando de peso de plata. Estamos hablando de plata, de dinero, de money.
1: De esta.
0: De, eso es lo que estamos hablando, Ina.
1: Y so wet.
0: Exactamente. Pégale en el momento, Ina, de plata.
1: Y so wet.
0: Gente de caballo de Zaina, gente de caballo de Zaina. Ya se está más rico agosto. Agosto, ya está más rico. Bueno, señores, muchísimas gracias. Gracias totales. Ya estamos terminando la semana laboral. Gracias a Diosito por permitirnos estar con ustedes aquí en la radio. Gracias a todos los mensajes, a todos los amigos. Gracias por estar siempre con nosotros. La gente del TikTok también. Gracias por el aguante todos los días. Gracias a las casas comerciales. 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Meño a ti. Gracias por el aguante. 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Gracias. 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Sí, señor, ya nos vamos, gracias Manu, espectacular, gracias. Gracias Manu por la selección musical. Gracias a todos ustedes por estar con nosotros. Como les digo siempre, en la buena y en la mala, Dios está para todo. Permiso, hasta el lunes.

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1: Y un saludo cordial para todos los amigos oyentes de Radio 3 de febrero. Ya estamos compartiendo Sapucay, el grito de la esperanza, en esta... Hoy, aparentemente, así pronosticaba meteorología, ¿no? Yo pensé que hoy viernes iba a mejorar un poquito, pero es el día peor. Todo el día está con este clima, llovizna, pero esa llovizna molestosa que te moja. Y bueno, vamos a ver. Lluvias y hoy este día sea. Este día igual a añade de pronóstico. Bueno, no hago añade de Asunción del Paraguay, capital de mis amores.

que dice meteorología, ¿verdad? En el día de hoy. En todo el territorio de la República. Estaba mirando el partido de 2 de mayo y ahí no hay problema de lluvia, ves, acucia. Y solerita, y así lo miraba, ¿verdad? Chorcitos jamás. Por las canchas, ¿eh? Bueno, así es. A ver, sí. Fin de la lluvia alrededor de las 17:45, ahí. Fin de la lluvia. Eso es para mañana, no pronostica domingo soleado, pero a la tardecita ya nublado, llegamos a vino. Mañana todo nublado. Miércoles anuncia otra vez lluvia. Lunes tranquilo, 33 grados la máxima. Cuando vuelven los chicos a las clases, el 27, el lunes 27. Hoy cobraron los de la tercera edad, los herederos y tercera edad, creo que cobraron hoy. La temperatura máxima es de 19 grados, es decir que onza y oína. El 17:45. Es decir que dentro de 35 minutos ya opinamos. Meteorología y ñañande, da ahí se meteorología y vea. Bueno, 17:09 minutos. En todo el territorio de la República. El domingo juega. Hay un partido el domingo. Un partido se juega el domingo. Vamos a ver qué pasa después, ¿verdad? Seguramente hoy es viernes, entre lunes, martes. Se va a dar a conocer, yo creo que posiblemente, ojalá que sea así, ya se tenga la resolución del Tribunal de Apelación de la Federación para que podamos tener ¿cómo se llama? La resolución del partido de Cerro Corá. Y ojalá que sea así, ¿eh? Ojalá que sea así. 17:10 minutos en todo el territorio de la República. Estamos compartiendo Sapucay, el grito de la esperanza, por Radio 3 de Febrero. Bueno, Olimpia juega mañana en horas de la tarde. Sportivo Iteño juega el domingo en horas de la tarde. Son los partidos que se van a que están programados, digo bien, por el campeonato adicional de la Asociación Paraguaya de Fútbol. Bueno, está así. Y ahí está entonces, ¿eh? Y Olimpia juega mañana. Vamos a ver entonces. Ayer se programó ese partido, ¿verdad? Ayer se programó el partido entre Cerro Corá, entre Unión Paraguaya y el equipo de División del Norte. Campeonato Divisional B de la Asociación Paraguaya de Fútbol. Bueno.
de por qué no está saliendo nada nuestra comunicación al mediodía. Desde ayer está hay un complot de los colorados con nosotros, o sea. Lo que pasa es que queremos conocer un poquito de las actividades, de lo que se está realizando a nivel local. A nivel local de Vila Yeicuana. Para beneficio, para la hiponágica, toyilla, puñandé, oye, hueruñandé, todas esas cuestiones importantes para la comunidad. Y eso es lo que queremos saber. Nada más. Diecisiete trece. Yajendú Música Oficial, me dice, más de año y enseñando 10. Fin de la lluvia alrededor. ¿A qué? De las 17:45.

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1: 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Roque Brahim, concejal municipal. De amigo Roque. Uy, bebé, ahí no sea. Para acompañar Roque Brahim, concejal municipal. 17:25 minutos llegamos a ser, ¿eh? Pues este iba a ser la hora ya. Bueno, ¿y qué vamos a hacer? 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Bueno, con no y ya no quiero irme a Jaina allá, no más sabe allá. No hay un tipo pese y lo mitad, ese a la o que Javier ella ese. 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Qué buena corrida del número 2 del Deportivo Iteño.

Este contragolpe, bueno, ganó Iteño ayer 3-2 a Deportivo Capiatá. Ahora está jugando,2 de mayo Rubio Ñu Almidez, ¿eh? 2 de mayo Rubio Ñu está jugando, creo que está 0-0 el partido de la primera fecha de clausura, primera rueda, clausura Guaira. Estaba 0-0 cuando, vamos a ver si por ahí, y Cerro juega a las 18:30. 6:30. 0-0 todavía. ¿Eh? 2 de mayo Rieño. 0-0 todavía. Y Cerro juega a las 18:30 ante Trinidense. Siempre un temido equipo también Trinidense. Contra Cerro, contra Olimpia, contra Libertad. Gente o Guayguay. San Lorenzo. 2 de mayo. A otro equipo de ato. Piolita y te, güey. O perden de ahí hoy, coge, güey. Esa es la realidad. Hoy es viernes, ¿eh? Viernes y Edu Masha, 24. De aquí para allá, eso es lo que me gustaría saber un poquito, o sea, este tema. Pero, o sea, a ver de comunicar otro por no llegar del Ministerio de Obras Públicas. Si la reina, la niña bonita sería entonces eso, ¿verdad? La niña bonita. Hoy apareció eso. Bueno, 17:30 minutos en todo el territorio de la República. 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Estamos acompañando también a ustedes con. Bueno, desde ayer que no está saliendo nuestra comunicación. Bye. Ah, no, ya era eso, con tiempo. El tiempo mal criado. Bueno. Este tiempo mal criado, o sea. Estamos aguardando alguna comunicación. De productor ahí, Jacob ahí, porque vaya a poder. O para ir la pesa de Añas Enduinas ya. Pesa, entonces, si nosotros somos productores, pues ustedes van a escuchar siempre así con el tema este de la. Tu llamada será derivada. Y así. Vaya a poder. Con lo que, con quien podemos hablamos, con quienes no podemos, tampoco es una obligación, ¿verdad?, de poder dialogar con la gente.
Pero como es un programa casi periodístico. Periodístico es cuando por lo menos uno recibe la reciprocidad y nos atiende, ¿verdad? Y entonces casi periodístico. No es tampoco periodístico. Bueno, el tema de deportes. El partido Unión Paraguaya División del Norte se va a jugar en el Sportivo Quiteño el domingo, en horas de la tarde. Cancha de Sportivo Quiteño se va a jugar. Seguramente a las 13:15 y 15:15. Y si el tiempo permite, cuando el tiempo está nublado, ya es muy tarde, porque puede definirse este partido a través de la tanda de penales. Se puede definir. Por eso es que sería interesante que se juegue a las 13 y a las 13 horas la juvenil y las 15 horas. Vea la importante, vea la hora que ojalá que se bueno. ...17:34... Almides está en control central, José Félix en micrófono, estamos acompañándoles a ustedes con Sapucaí, el grito de la esperanza. Vamos a seguir escuchando buena música por Radio 3 de febrero. Hoy es viernes 24 de julio.

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1: 17:36 minutos en todo el territorio de la República. 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Bueno. Increíble todo esto, ¿será? No sé qué. Ajá, estaba maliciado, ¿viste? Barrio Cerro Corales, Ignacia, calle Independencia Nacional, Rupuro, Vía Maliciada. Me hago bomba, oye. 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Ahí está entonces, Vamos a mirar otra vez, antes de sí, señor. 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Qué lindo día hoy, Se nos ganó la mitad, po cucharita me meté, Ignacia, po artesanía ver la mitad, Ignacia. No, y por eso que nadie no atiende, pero más por artesanía, verlo mi tía. Bueno, el 4 de octubre boicota las elecciones. 12 locales de votación, ya huele con ciudadita, ¿ves? Allí cuaja mi aguado, va. En los. Y el tema es que. Va, y se digo. De la figura, jape, padrón, pe, bota, jape, hoy. Antes con lo mitad, cañón, vaya. Entonces, pende figura, jape, y nada, de pebe, no, ni cambiamos, ay, de no, y mira, donde te oí, le juego, curí, es cambia, cabe. Entonces, el mismo lugar, ve, llegan de J de bota. En la ciudad digital, por ejemplo, se van a votar en el Yeñe Punuta, centro y teo, y Yeñe Punuta, ya. Colegio Parroquial San Blas, Pepe Moila local, Juan E. Oleari, Manuel Gamarra, Antonio J. del Valle, Yagüereco, Escuela República de Costa Rica y Estanislao G. de Doldán. En las compañías van a votar, hay local de votación, digo bien, local de votación en Las Piedras y en la Escuela de Las Piedras, Maejara parece que se llama, el Chamorro, en Las Piedras, en Aveiro, Escuela San Blas Aveiro, en Potrero Poí, también en la escuela de mi profesor Arera Uñé y Nacesa y la Jerecia, la Escuela Potrero Poí. Perpetuo Socorro en Itapotrero y Porfirio Fernández en Curubicaute. Seima ya, o invité. Las Piedras, Porfirio Chamorro, Maejara, San Blas Aveiro, en y Potrero Poí, en Itapotrero. Jovartase a otro lado. Página otro. Jugañano, sí señor, pero es del Chaco, en Jugañano. Invite, baja. Porfirio Fernández en Curubicaíte. 6 locales en las compañías y 6 locales de votación en la ciudad. Estos locales de votación ya tiene todo la cantidad de votantes que van a y se votan nuevamente a través de la máquina de votación. Es importante que la gente tiene que llevar su cédula de identidad. La consulta cuérago de Japón de Marana a través de las redes sociales, a través de la justicia electoral ahí allá, www.gov.tjs, Tribunal Superior de Justicia Electoral, .gov.pi. Hay Moisube Padrón, Jaupe Vendella, Epillamala, Iguatamamo para la Emoilán de cédula número, Jaupe Vendella mandemos para la Ebotana. Así va a ser, así va a ser. Sencillo, sencillito va a ser. Para que pueda consultar la gente en la justicia electoral. 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Bueno. Entonces, ahí está, más o menos una orientación nada más, le digo a usted para que pueda tener esa posibilidad de participar para las elecciones municipales. Ahí, pueden hacerlo también ahí en la justicia electoral aquí en la ciudad de Italia, en el justicia electoral distrital de Ita. Ahí pueden hacerlo también. Señor presidente, licenciado Julio Velar, ¿cómo te va? Un placer de saludarte. Buenas tardes.
2: Buenas tardes, José Félix, para vos, para tu audiencia. Encantado de poder hablar contigo. Viste que me llamaste varios días, varias veces Ahora estoy llegando de mi viaje también, estoy ahora por la ciudad.
1: Y bueno, no sé qué, la llamada, la insistencia y alguna mitad, pues, no queremos...
2: No, no te preocupes, no te preocupes, que... sí.
1: Queremos informarle pues a la gente también. Nosotros nos debemos a la gente.
2: Claro,
1: y,
2: claro.
1: Y los dirigentes, se han recurrido a los dirigentes, no a los que dicen, a los que se dicen. Eso puede alguna vez también.
2: Claro, no, siempre hablar, siempre es importante ir a la fuente, consultar y saber bien las cosas. A veces uno escucha nomás por un lado y también es importante escuchar de ambos lados.
1: Correcto. Bueno, Olimpia de Itá mañana juega, presidente.
2: Sí, mañana jugamos de visitante contra el Cristóbal Colón de J. Augusto, la última fecha.
1: La última fecha. Ahora, sí, sí. Después de esto, el Olimpia contrató un buen técnico, un técnico que
2: sí.
1: Ganador, que es el técnico José Martínez. Y ahora la pregunta sería, ¿Olimpia se conforma con este plantel o va a cargar un poquito también?
2: No, de hecho que ya están trabajando varios jugadores nuevos, refuerzos, y mañana después del partido seguramente vamos a pasar la lista de los que quedan y los que no van a quedar seguramente ya mañana. O sea, tenemos que ya sacar, porque los jugadores nuevos ya están trabajando, ya vinieron esta semana, el lunes pasado ya están trabajando. Tenemos 5 o 6 hasta el momento.
1: 6 hasta el momento.
2: Sí.
1: Pero en este caso, Olimpia, no sé si la mayor parte de su plantel, presidente, está conformado por chicos de la casa o hay muchos jugadores también que vinieron de afuera.
2: No, poco viniendo afuera, José Félix, justamente que le quiso dar la oportunidad también a los chicos para demostrar, ¿verdad? Y es evidente que aún le falta el roce, ¿verdad? Para tomar, por no ganar partido, pero campeonato va a ser difícil todavía con ellos, ¿verdad? Pero son proyectos, son buenos, le falta un poco más de experiencia que van a ir seguramente adquiriendo con el transcurrir de todo esto, casi todos tuvieron sus oportunidades. Entonces, vamos a tener varios jugadores, o sea, vamos a tener muchos jugadores aquí a un año, 2 años, la Olimpia va a tener muchos jugadores locales. Algo que no teníamos hace años, ¿verdad? Entonces,
1: así es.
2: Estamos formando, estamos trabajando en eso.
1: Ahora, es decir que, teniendo en cuenta todo lo que está diciendo, presidente, estos chicos que subieron en la sub-18, por ejemplo, van a bajar nuevamente en su categoría de acuerdo al rendimiento y de acuerdo a la necesidad del técnico. O
2: claro,
1: también...
2: claro. De hecho, que se va a sacar una selección ya de primera reserva sub-18. Se va a respetar eso, pero no obstante, se le necesita a un jugador, se le va a convocar, se le va a llamar, como cualquier otro plantel, ¿verdad? Uh-huh. Esto puede ser así. Nosotros también quisimos que los chicos tengan su oportunidad, tuvieron. Como tenemos un buen respaldo en el tema de los números, hicimos esto. Ahora, para la segunda rueda estamos reforzando para sumar más puntos ahora. Hasta mañana es con el mismo plantel. Después, a partir de la siguiente semana, ya con los nuevos, ya no está habilitado, vamos habilitándole ya en la APF, ya con los registros del Club Olimpia y está.
1: Exacto. Y los puestos que Olimpia está requiriendo, delantera, vimos ahí que no hay mucha fuerza adelante, presidente. Ahí...
2: En realidad todos los puestos necesitamos, ¿verdad? Lateral izquierdo, central, volante central, extremo y un centro delantero goleador.
1: ¿Y hay posibilidad que Olimpia tenga esos puestos?
2: Sí, ya, de hecho ya cubrimos casi todo. Los extremos creo que uno más. Hay un volante central más bueno de buen pie que estamos viendo para traer, mucho antes mañana a la noche, ya mañana, después del partido vamos a ir cerrando viendo. Y un goleador acá de la liga y teniendo también que estamos ahí. El tema de la liga que no termina nomás en nuestro programa.
1: Que no termina nunca.
2: No termina nunca. Ese es nuestro tema y entonces nos cuesta un poco.
1: ¿Puedo decir el nombre? Yo voy a hacer
2: sí,
1: responsable.
2: No, yo sé que ya sabes, no hay otro goleador de raza. Es que se te cae por la espalda y hace...

0: El que pues tiene el arco enfrente y es gol.
1: Pero esa clase de goleadores pues necesita un club.
0: Claro, que lo están los soldados que van a trabajar y está él el que va a empujar, ¿verdad?
1: Claro.
0: A veces tenemos el que empuja y nos mete. La pasada Copa Paraguay, por ejemplo, tuvimos 3-4 para meter y nos hacía que no querían meter, no sé. El pateaban ahí donde estaba el arquero. 7 metros tiene el arco y tiraban donde estaba el arquero.
1: Pero,
0: necesitamos jugadores que sepan.
1: No, pero ahí hubo muchos jovencitos que debutaron, me parece a mí,
0: sí,
1: correctísimo. Sí,
0: sí, sí. Sí, no, tampoco darle la responsabilidad a todos ellos, ¿verdad? Quisimos darle también a ellos para que se foloren un poco y también yo creo que se dan cuenta también ellos que no es fácil, no es así como jugar contra los mismos chicos de la misma categoría. Las fuerzas son diferentes, ¿verdad? Y el roce hace que te desgastes más rápido, entonces no es lo mismo. Yo creo que con esto también, como te dije hace rato, nosotros estamos preparando y yo creo que para los siguientes años van a tener varios jugadores en el plantel de primera local.
1: El central que jugó Cereza Godoy, ¿puede ser que vuelva otra vez, presidente?
0: Jesús ya está trabajando con nosotros, él ya está.
1: Ah, Jesús Godoy. Justo que le sacó del Olimpia el mismo técnico.
0: Jesús Godoy, está Oscar Florenciani, está Jordan Páez, lateral izquierdo. Le tenemos a 3 jugadores que estaban en el año pasado, que ascendieron con 3 de noviembre, que están con nosotros ahora. Jesús no me acuerdo. Porque sí le tenemos ya, Jesús ya está. No me acuerdo, él creo que no ascendió con 3 de noviembre.
1: Jesús estuvo con Olimpia el año pasado.
0: A eso voy yo. Después le tenemos a varios jugadores que fueron recuperando y otros que lastimosamente van a tener que salir por bajo rendimiento, ¿eh? Nosotros tratamos de darle la oportunidad a todos y si nos demuestran en la cancha, para nosotros como institución no lastimosamente no nos sirve, ¿verdad? Al jugador le sirve, a veces gana, cobra su premio, está feliz, ¿verdad? Pero a nosotros no nos sirve eso.
1: O sea que qué difícil para el Olimpia, presidente, un año y medio, que no pueda encontrar un volante central así como Roja, por ejemplo. Dar un ejemplo nada más.
0: Sí, es difícil, es que él dejó la vara muy alta. Y ahora estamos con otro Roja también que está en proceso.
1: Con
0: su hermano. Sí, tiene muy buen pie. Jugó contra el Chevrolet, en ese partido ganamos nosotros. Solamente que salió todo machucado.
1: No, de hecho, eso. ¿Cuántos años tiene él? ¿18? ¿18?
0: 17 cumplió este año.
1: 17. Pero está en formación entonces.
0: No, por eso yo te digo que nosotros uno o dos años más vamos a tener cualquier cantidad de jugadores en el plantel de primera.
1: Y aparte de Óscar Martínez, ¿otro delantero, presidente?
0: Hay un chico que viene ahora de la Liga Luqueña también, que es muy bueno, sub-24. Está practicando. Todavía no se arregló con él, pero tiene grandes posibilidades de quedarse porque tiene buen físico, buen pie. Y estamos viendo, el profe estaba viendo, eso todavía no está definido. Pero después le tenemos van a quedar estos, o sea, está Ricardo, ¿verdad? Que va a llevar, está Axel, que estamos buscando extremos, entonces Axel jugaría a media punta, a opciones.
1: Sí. Ahora, con respecto a su 19, ¿cómo está Olimpia? En el tiempo, en la hora que está cumpliendo, porque es una...
0: El único equipo que ya cumplió con el reglamento somos nosotros.
1: Es decir, que ya pueden introducir otro jugador más de que pase la...
0: Le digo yo al profe, tenemos que podemos incluir ya un noveno. Y como si 7 más lo tenemos y están en el equipo, no tenemos luego incluir, son todos chicos, pues. Entonces...
1: Así es. Así mismo, el plantel del Olimpia, todos jovencitos son...
0: Sí. Pero sabes que el año que viene va a ser otra vez su 23.
1: ¿Vuelve otra vez su 23?
0: Sí, vuelve otra vez su 23. Por eso que muchos pues no se preparan para eso. O sea, hay que mirar la lista de sus 19 y todos esos que están arriba, que están peleando, todos tienen muy poco. Quiere decir que este segunda rueda tienen que hacerle jugar casi todo, si no, perder 3 puntos y tener la multa también.
1: Sí.
0: Complicado.
1: Estos 3 puntos se descuenta del puntaje general, ¿verdad, presidente?
0: Sí, el puntaje general, claro. Imagínate vos, necesitabas, o sea, 3 puntos para salir campeón, que te descuenten o para el descenso, lo que sea, por culpa de no, encima la multa, ¿verdad? Que son 400, creo que 400, se quedó en el mismo monto. Mucha plata.
1: ¿Qué diferencia lo del año pasado? Parece que los equipos se prepararon con todo, como Olimpia también, que alcanzó, creo que al término de la primera rueda, 42 puntos, puede ser, o más de 42, presidente.
0: No, menos, pero fue muy reñido este año, por ejemplo, también, pero vos sabés que no es tan el tema de la vez, no es, como te puedo decir, para decir que ya las muchas todo sobresalen, ¿verdad? A excepción de colegiales y de Impeño, que están mal realmente en todos los sentidos. Cualquiera le gana a cualquiera.
1: Sí. Y ahora, por ejemplo, entonces, el presidente, ahora, por ejemplo, al término de la primera rueda, si Sport Colombia gana, alcanza 32 puntos. Pero sí. 44 puntos creo que era... el año pasado, el puntero que alcanzó 44 puntos, presidente. Imagínense, son 12 puntos menos. Sí.
0: Muy regular. Está el campeonato. Te voy a decir más algo. Justamente con el equipo con quien vamos a jugar nosotros mañana, es uno de los equipos que más experimentado tiene.
1: Sí.
0: Y está debajo de nosotros en puntaje, pues, igual, debajo un punto de diferencia. Por ahí me mata. Lo que pasa es que estamos todos muy pegados. Vos ganas uno o dos partidos y te vas allá arriba. Ganar esos dos partidos, nosotros tuvimos muchísimos empate, después perdimos. Y esos son los que nos condenan a ver los dos partidos locales.
1: Bueno,
0: lastimosamente con los chicos bravos ganábamos y nos empatábamos, ganábamos y nos empatábamos.
1: Ahora, con esta presencia de los jugadores que van a venir, que va a reforzar al Olimpia de Itá, ¿cuál sería el objetivo? ¿Alcanzar, si hay posibilidad de subir, de alcanzar, claro, de ir arriba, presidente?
0: Claro, esa es la idea, por eso justamente nos estamos enfocando también en reforzar un poco, ya ahora, ¿verdad? Porque estamos a 8 o 9 puntos del segundo, que ahí
1: no es mucho, no es mucho.
0: No,
1: por eso.
0: No, y son 14, ¿cuántas fechas? 16 fechas son.
1: Claro. Claro, uno 48 queda libre.
0: 48 puntos en juego todavía. 51 con el de mañana. Muchísimo.
1: Bueno,
0: imagínate justamente lo que está diciendo, 32 puntos nomás. La primera vez que más puntos hizo, ¿verdad?
1: Sí, que va a alcanzar. Si por ahí alcanza, si gana colegial, por Colombia. Sí. River empató, quedó con 30.
0: Sí. Imagínate, Martín Ledesma ganó 3 partidos seguidos, empató uno y está allá arriba otra vez. Ellos estaban debajo,
1: sí,
0: nuestro, está en el fondo, ¿no?
1: Sí, así era. Muy irregular.
0: Y bastante, y son los mismos jugadores. 3 de febrero, nosotros le ganamos 1-0 en un partidazo. En la siguiente fecha ellos se van y le ganan al puntero, a Atlántida, en su cancha. Era 2-1. Imagínate,
1: no. Ahora, no habrá descanso, ¿verdad? De 8 días.
0: Sí, hay descanso de una semana. O sea, un fin de semana no se va a jugar.
1: Ah, un fin de semana. Es decir que claro. Sería a mediados de agosto.
0: Ahora se juega. El último.
1: El 26.
0: En la siguiente semana no se juega.
1: El 26 y casi el 10, el 8, el 9, el 10 de agosto van a volver a jugar otra vez entonces.
0: Exactamente, ya antes viernes ya va a comenzar tanto para la televisación.
1: Uh-huh.
0: Ya continúa,
1: ¿verdad? Y bueno, y para fichar nuevos jugadores, ¿hasta qué fecha? ¿Hasta que comience la primera rueda? ¿La primera fecha?
0: La segunda fecha. Uh-huh. De la segunda rueda.
1: Hay posibilidad.
0: Sí. Correcto. Si se juega viernes, vos tenés tiempo hasta el jueves.

0: 45 días fuera de la cancha, él a raíz de eso, ¿verdad? Tampoco tenía que comer todo líquido.
1: Claro.
0: Estaba así. Ya está mucho mejor, ¿verdad? Gracias a Dios ya está mucho mejor.
1: Y bueno, entonces vamos a ver la reacción del Olimpia para la segunda etapa, entonces, presidente.
0: Sí, nos estamos preparando con todo. Con bueno, todo, ya con unos refuerzos.
1: Éxito, presidente, muchas gracias.
0: Muchas gracias a vos, igualmente para vos, mucho éxito.
1: Presidente del Olimpia de Itá, el licenciado Julio Ovelar, hablando con nosotros. 18:03 minutos. Ya aprovecha, pedal, mi iglesia, va ahí a potasia. Vamos a ir a la música, a la pausa de la radio. Ya volvemos con Sapocaí, el grito de la esperanza.
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1: 18:38 minutos en todo el territorio de la República. Estamos acompañándoles a ustedes con Sapucay, el grito de la esperanza. En esta tarde, o pima con allá, pero iba y se allá, pues jarebe y es allá, javi y ñande, curilla. Bueno, 18:39. Ya las 7 potallas, imagínense, allá vamos y yendo a bailar. 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Bueno, este día yo pagué ya mi tercera edad, guasa, amigo, vea ahí por ahí. Y que tomo esa. Y cuando mi va para la. O cobras a un jaico, ya. Sí, importante, vea. Importantísimo. La oye, cobra, imagina. 18:42 llegamos allá, pues es la ña de Orajo. Cerro está ganando 1-0 a Trinidense. Bueno, muy por nada. Llegamos ya. Va a existir la ocurre la hora ya de ojo la ya de hora ya. Ojo la ya de hora. 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Sí, señor. Sí, señor. Hey, a ver. 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Vámonos, ya voy de boina, vea. Sí, señor Ingo Juve. 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Presidente del Club Cerro Corá, ¿cómo te va, Nelson? Un placer enorme saludarte. Buenas tardes para Radio 3 de Febrero.
2: Buenas tardes, profe. Buenas tardes a la audiencia.
1: ¿Cómo está Cerro Corá? Hasta ayer, jueves, tenía tiempo para presentar la defensa ante la Federación, ante el Tribunal de Apelación de la Federación, presidente.
2: Sí, así mismo, profe. Hasta ayer, al mediodía, tuvimos tiempo y nosotros presentamos nuestra defensa. Cruce Rocora.
1: Bueno, pero esa defensa que ustedes presentaron, igual como la defensa que hicieron ante el Tribunal Disciplinario aquí de Ita, ¿o agregaron algo más ustedes?
2: No, lo que presentamos ayer es la defensa de nuestros jugadores que estuvieron suspendidos. Ajá. Pero la comisión disciplinaria de la Liga Iteña de Fútbol ya había
1: revocado
2: 5 jugadores, no están suspendidas. Un jugador sí está suspendido y lamentablemente, bueno, pasó lo que tenía que pasar ese día y lamentamos nosotros también. Pero también tenemos nuestra defensa, tenemos para defendernos.
1: Claro que sí, claro.
2: Como institución, estamos en nuestro...
1: En su derecho.
2: En lo legal.
1: Sí, señor. Bueno, entonces hay que esperar y mientras tanto el plantel en sí del Club Cerro Corá están practicando, presidente.
2: Sí, así mismo, practicamos el lunes, miércoles, hoy practicamos de vuelta. Nosotros estamos esperando la resolución y, bueno, llegar un fin de semana ya con fútbol, Cerro Corá versus Sportivo Las Piedras, Sportivo Las Piedras versus Cerro Corá.
1: Correcto. Bueno, sin ningún inconveniente, entonces, hay que esperar la resolución de la... del Tribunal de Apelación de la Federación y a ver que si se juega ya la próxima semana, entonces.
2: Y ojalá, profe, que se solucione por el bien de todos, por el bien del deporte y, como digo siempre, que siga rodando la pelota.
1: Correcto. Excelente. Bueno, ¿alguna actividad que ustedes van a hacer aprovechando esta pausa? ¿No tienen actividad este fin de semana, presidente?
2: Este fin de semana no, pero siempre ahora estamos haciendo comida típica.
1: Ajá.
2: El tiempo amerita. estamos trabajando siempre.
1: Sí, ahora están haciendo, entonces hay que invitar a la gente para que vaya a comprar la rica comida típica que hace el Cruz Cerro Corá, entonces.
2: Así mismo, ahora mismo estamos haciendo. Correcto. 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
1: Pueden acercarse ahí.
2: Sí, señor.
1: Ahí está. Gracias, presidente.
2: No, gracias a vos y siempre a la orden.
1: Muchísimas gracias. Presidente del Club Cerro Corá, hablando con nosotros, Nelson Sánchez, sigue practicando el Club Cerro Corá. Ellos presentaron ya ayer la defensa, así como corresponde. 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El domingo vamos a estar en alguna cancha de la ciudad de Ita o en Asunción. Domingo. Sí, señor. Caravana Deportiva, Sapucay Deportivo y la página de José Ramón Fernández. Vamos a estar acompañándoles a ustedes a través de la radio y de las páginas que tenemos. Sapucay Deportivo, Radio 3, de la página de la Radio 3 de febrero. Bueno, hoy viernes, Y lo invitaron a atender, pero al fin y al cabo atienden nuevamente nuestros amigos que por lo menos creemos que es importante conocer un poquito de la desgracia que tuvo un incendio nuevamente a un domicilio ahí en la compañía Caguazú. Bueno, por lo menos ayuda vecina. Bueno, eso es importante, que los ciudadanos iteños seamos también solidarios. Que pasen un buen fin de semana para que puedan disfrutarlo con los amigos, con las amigas, con los amigos, con los compañeros, con los estudiantes. Estoy hablando de los estudiantes porque ya vuelven, el próximo lunes ya vuelven a clase nuevamente. Almides en control central, José Félix en micrófono, les decimos gracias. Nosotros nos encontramos el lunes desde la Junta Municipal. Hasta entonces.

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2: Hola, hola, ¿qué tal? ¿Cómo están? Un cordial saludo a toda la gente que nos sintonizan. Esto es Desestresate por la 87.9 FM. En la voz con ustedes es Smadi Viveros, en controles Almides DJ. Mensajes, saluditos, pedidos musicales al 0981-71-2899. 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

0: Gracias a Rodrigo.
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Guacas. No, moví nomás. Ahí está. Viernes seguimos disfrutando de buenísima música por la 87.9 FM. Nos vamos con la parte de horóscopos. Géminis dice, energía al máximo, tu vitalidad está en su punto más alto hoy. El horóscopo te sugiere aprovechar este impulso para ordenar las tareas postergadas. Leo, con el Sol y Júpiter potenciando tu signo, vivís un viernes sumamente luminoso. Es el momento clave para definir tus pretensiones laborales y buscar el reconocimiento que mereces. Capricornio, soltá la negatividad. Las predicciones te invitan a desprenderte de pensamientos nocivos para abrirle paso al éxito y al disfrute. Si contás con capital suficiente, una jornada ideal para saldar deudas. En el amor, dale más espacio a la pasión para afianzar el vínculo. Piscis, liderazgo absoluto. Los astros te impulsan a avanzar con determinación hacia tus metas, aprovechando que tenés la energía a pleno. Es un momento oportuno para asumir responsabilidades, liderar grupos de trabajo con confianza. Busca mantener el equilibrio amoroso y evita discusiones innecesarias. Muy bien. ¿Qué se celebra hoy? 24 horas hoy. Hoy sí ya 24 horas. Ayer ya estaba un día adelantada yo. Con la hora sí estoy atrasada. Día de la Integración de América Latina, instaurado por la Asociación Latinoamericana de Integración, rinde homenaje al nacimiento de Simón Bolívar en 1783, en una fecha como hoy. El objetivo es estrechar los lazos sociales, políticos y económicos en todo el continente. También es Día Internacional del Autocuidado, por eso yo ya me fui a hacerme hoy mi limpieza facial en fisioterapia y está promovido desde 2011 por International Self Care, que busca concienciar sobre la importancia de perseverar una óptima salud física y mental mediante hábitos preventivos diarios. Este te va a venir bien, compañero. Vas a hacer apología a esto. Día Internacional del Tequila. Ese te va a hacer tu santo remedio para este fin de semana, para curarte de ese cuadro que te está teniendo así. Tenés un 15 años y ahí ojalá encuentres tequila. Una fecha que rinde homenaje a la emblemática bebida mexicana se fijó este día luego de que la UNESCO declarara el paisaje agavero de Jalisco como patrimonio mundial en el 2006. Hace 20 años ya, ¿no? Día del Ejército Paraguayo, celebrado localmente en honor al natalicio del mariscal Francisco Solano López en 1827, una máxima figura histórica militar de nuestra nación. También es Día de la Bailarina y el Bailarín Folclórico, conmemoración oficial en Paraguay para incentivar el aprecio de la danza tradicional paraguaya. Y así, un día como hoy, en Caracas nace Simón Bolívar, también nace Amelia Earhart, pionera de la aviación estadounidense y primera mujer en volar sola sobre el Océano Atlántico. A ver, también el explorador Hiram redescubre las ruinas incas de Machu Picchu en Perú, un día como hoy, en 1911. También nace el argentino Vicentico, cofundador y vocalista de Los Fabulosos de Cadillacs, ¿puede ser? Sí, también nace un día como hoy. Y por último, nace la icónica cantante, actriz y productora estadounidense Jennifer

López, que hoy está de cumpleaños. Podemos escuchar también un buen tema de Jennifer López. Tiene muchísimos así latinos, así removiditos. Bien, muchas gracias por estar en sintonía. Mensajes, pedidos musicales, saluditos al 81-71-28-99. Seguimos escuchando buenísima música hasta las 20 horas. ¡Levántate!

Vamos con la cotización del día. El dólar americano 6.000 a la compra, 6.040 a la venta. El real 1.140 a la compra, 1.180 a la venta. Peso argentino 3.60 a la compra, 4.20 a la venta. Y el euro 6.900 a la compra, 7.250 a la venta. Bueno, ya estamos llegando casi a la parte final de la programación. Ay, no puedo abrir. A ver, para el fin de muchos, hoy tenía programa para ir al cine, he visto que hay muchos que están yendo, hay carteleras. Quería decir justamente de eso porque también para este fin de semana va a haber promos 2x1 en diferentes cines del país para poder llevar a los chicos. Se habilitaron también parques, yo no sé si viste, compañeros, estos parques inflables, que es también para adultos, que van a estar todo a mitad de costo este fin de semana. Muchas opciones para llevar a los chicos a hacer una despedida antes de volver otra vez. El tema es que salí y es gasto. Ese no es el problema. Y ya el lunes vuelven nuevamente los chicos a las clases. No puedo encontrar. Así, hablando, alza un poquito la música y a ver si puedo mirar.

Bien, Bernardito, manito con manito, qué buenos temas que estamos escuchando hoy, esta onda viernes. Está medio, o sea que hasta que iba a pegar un poquito más y onda romántico, que era hasta lloviznando constantemente, un clima bastante gris. Bueno, les cuento que hay actividades y lo pueden de repente googlear. Porque justamente estaba ahora en el spa de una amiga, me estaba diciendo qué actividades podemos hacer de repente. Bueno, para nosotros ya es Haitape Pulvar, sin duda, luego de este fin de semana. Pero para los peques hay festivales y teatro infantil. El Principito, una aventura musical, está también acá para poder reservar. También se viene el teatro Abracadabra, últimas dos funciones de esta comedia musical infantil que rompe estereotipos, que se va a realizar mañana 25 y domingo 26. También hay festival de niñas y niños en el teatro, sala La Correa, repartos de acceso una hora antes. Hay paseos y actividades al aire libre, en minibús panorámico. Esto sí he visto, vacaciones de invierno, para ver las ciudades de otra perspectiva. El punto municipal de información turística en la costanera, por ejemplo, en Asunción, hay un paseo espectacular en minibús. También he visto que estaban habilitando para estas vacaciones un paseo en lancha. No sé si viste. Pero así, una lancha re chuchi para fotos, sesión de fotos, para filmar, para nombre. Y todo va a estar habilitado este fin de semana para despedir las vacaciones. También hay feria palmear de gastronomía, artesanía, show en vivo. Ahí sobre calle Palma también va a haber este sábado por la noche y también domingo. Hay circuito de hoteles con historia, también un recorrido guiado de turistas. De turismo arquitectónico e histórico. Todas estas actividades, muchísimo. Si ustedes de repente no saben qué hacer, quieren salir, quieren ir a despedir las vacaciones, googleen nomás qué actividades hay para el fin de semana para despedir las vacaciones y les va a salir un montón de cosas. También hay conciertos, tributo a Fito Páez. También va a haber un concierto de para recordar y cantar músicas del artista argentino en el Teatro Municipal de Asunción. También está la despedida de la Expo. ¿Sí? ¿Cómo es? ¿Qué personajes? ¿Qué es eso? En serio, también. A su Coffee Fest. Ah, eso también he visto. Que llevas tu, ¿cómo es? Tu pote de café. Tenés que llevar dos de vidrio y te dan uno cargado. También a su Coffee Fest. Para los amantes del café, se celebra también una gran edición renovada con experiencias de degustaciones este sábado 25 y domingo 26 en el Centro de Convenciones Universitaria, en el antiguo casino y está en Ramadas y nada es este. Y el cierre de la expo también, si buscan así shows musicales, masivos, ferias al aire libre. Sí, ahí está lo que me decís. Se presenta el grupo argentino ¿Qué personaje? Entrada 75.000. Eso sí, tenés que ir preparado para gastar. El domingo también el festival con los cachiporros. Se va a cerrar el festival. Eso va a ser también la Expo Presa, sí. Se va a cerrar con los cachiporros y fuegos artificiales. Y así, hay un montón de actividades para este fin de semana. Así que si quieren aprovechar, si quieren salir, por ejemplo, aprovechar que el clima va a estar bastante agradable, porque ya lo estaba comentando, que vamos a tener, por ejemplo, mañana sábado una mínima de 15 al inicio de la jornada, pero va a mantener una máxima de 25 entre 29 grados. Y el domingo sí que una máxima de 29 grados también, templado a cálido, con alta humedad. Sí, se prevén también lluvias dispersas debido al ingreso de un frente inestable, pero dentro de todo temperatura agradable para que puedan disfrutar. De última, si no pueden hacer así actividades que impliquen salir, gastar, viajar, está por supuesto nuestra hermosa Laguna de Itá, donde podemos llevar a los peques, le llevas tu pororó, tu tereré, tu mate, si es que refresca, y le llevas también, por supuesto, y eso es lo más probable que haga con mis chiquitas, porque no tuvieron prácticamente vacaciones, y lo más probable es que le hagan recorrer los parquecitos, los nuevos parquecitos de la ciudad, que para los chicos, por ejemplo, les encanta, y podemos también aprovechar. Espacio gratuito, aire libre y por supuesto buena compañía, nomás necesitas ahí buena onda y ahí ya vas a pasar bien. Ahora sí, compañeros, seguimos escuchando música.

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1: Nos vamos despidiendo de esta forma. Muchas gracias por acompañarnos. Que tengan excelente resto de viernes. Que pasen un súper pero lindo fin de semana. Nuevamente ya a partir del lunes retomamos todas las actividades escolares y todos los que estaban de vacaciones vuelven también. Algunos que estaban de vacaciones de trabajo también ya están retomando. Así que pasen súper pero súper bien y disfruten este último fin de vacaciones. 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

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Bien, será hasta el lunes. Nos reencontramos nuevamente a partir de las 19 horas. Así que les esperamos como siempre para que nos acompañen. Almides DJ en controles. Quien les habla en la voz es Madi Veros. Será hasta entonces. Un besito. Seguimos escuchando música.

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